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aplauda la fidelidad de Dios. Dele gracias porque Él es fiel, siempre es fiel, siempre es fiel. Dele gracias, dele gracias. Él es fiel, hoy y siempre.

se rinde toda la tierra. Vamos, dilo conmigo. No hay otro como él. Vamos a decirlo con fuerza.

sea su alabanza. Todo el que tenga un Dios increíble le va a alabar de una manera increíble esta noche. Alguien dice amén.

Señor, reconocemos que sin ti estaríamos perdidos. Reconocemos que sin ti no tendríamos nada, oh Dios. Pero tú, por tu misericordia, nos has alcanzado y por tu gracia nos has hecho libres.

¿Por qué mis noches son tan frías? ¿Por qué será que siento que me falta algo? ¿Por qué este camino gris se siente tan largo? 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Sé que estás sobrando aunque no te vea.

Y un aplauso a mi esposa Natalia. Woo!

se rinde toda la tierra. Vamos, dilo conmigo. No hay otro como él. Vamos a decirlo con fuerza.

abre el cielo, que tu voluntad se haga así como en el cielo, también en la tierra. Gracias, Señor.

Biblia dice que Él pelea por su pueblo. Él pelea por ti esta noche. Di esta frase con nosotros.

Gracias, Señor, porque tú nos rescataste. Con tu amor nos rescataste. Vamos, dale gracias, dale gracias, dale gracias. No te canses de darle gracias. No te canses de darle gracias. Tu amor me rescató. Tu amor me limpió. Tu amor me dio vida eterna, Señor. Por eso cantamos. Por eso cantamos.

Señor, marca tu remanente en medio de todas las naciones. Gente que no se va a inclinar ante las tentaciones del enemigo. Gente que no se va a inclinar ante las propuestas del sistema de este mundo. Gente de carne y hueso, pero que solo se inclina ante el Rey de Reyes y Señor de Señores.

Venimos ante ti, oh Dios, sedientos, cansados, conscientes de nuestra necesidad de ti, más que de cualquier otra cosa. Necesidad de tu espíritu y de tu presencia, Dios.

0: Todopoderoso.
1: Abre el cielo, que tu voluntad se haga así como en el cielo, también en la tierra. Gracias, Señor.

0: al bien.
1: Padre, te confieso a corazón abierto que todo es muy incierto en este desierto. Mi vulnerabilidad está al descubierto. Siento que mi barca está muy lejos de su puerto.

0: Espíritu del Señor está sobre mí.
1: En tu verdad.
0: Por cuanto me ha ungido para dar buenas nuevas a los pobres. Me ha enviado a sanar a los quebrantados de corazón, a pregonar libertad a los cautivos y vista a los ciegos.

quizás no sabía cómo iniciar esta canción, cómo empezar a describir a alguien tan indescriptible. No existe una palabra, un texto o una oración que pueda

demasiado prometido. Ni siquiera mi canción lo puede describir. Para entenderlo tú lo tienes que seguir. Tuvo que morir y volver a vivir para darnos razón de existir. Crucifixion, resurrection, sangre derramada por mí, redención. 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Su nombre es sinónimo de salvación. Su reino más grande.

Y un aplauso a mi esposa Natalia. Woo!

Y así fue. En el momento de mi aflicción entró el amado, quitando el velo que impedía su presencia en mí. Por eso el salmista dijo: en mi angustia invoqué al Señor y clamé a mi Dios, y Él oyó mi voz desde su templo, y mi clamor llegó delante de Él a su oído, y Él me oyó.

Y así fue. En el momento de mi aflicción entró el amado, quitando el velo que impedía su presencia en mí. Por eso el salmista dijo: en mi angustia invoqué al Señor y clamé a mi Dios, y Él oyó mi voz desde su templo, y mi clamor llegó delante de Él a su oído.

Que el Señor les bendiga, mis amados hermanos. Agradecemos a Dios la oportunidad y la bendición de poder llegar hasta ahí donde usted se encuentra. Le damos alabanza a nuestro Dios, porque Él es fiel. Él es bueno. Y cada día, escuche bien, cada momento de nuestra vida nos colma de bendiciones. Estamos de pie por Él, vivimos por Él. Y por eso le damos gloria y honra, porque Él la merece. Ahí donde usted se encuentra, le invito a que vayamos unos momentos al trono de la gracia. Padre, bendecimos tu nombre. Te damos alabanza y honor, Señor, por quién eres tú, el Dios Todopoderoso, el que hace maravillas, el mismo de ayer y hoy. Tenemos confianza y seguridad en ti, Señor. Gracias por tu palabra que nos has dejado como guía para que vivamos, Señor, en dependencia a ella. Habla a nuestros corazones de una manera clara, Señor. Muchas gracias por tu Santo Espíritu que has dejado para guiarnos a toda verdad y justicia. En el nombre de Jesús. Amén, Señor. Quisiera que consideráramos, hermanos, ahí en el libro de los Hechos, vamos a ir, capítulo 1, y vamos a estar a través de las páginas de la Biblia aprendiendo acerca del arrebatamiento. Dice la palabra del Señor, ahí en el capítulo 1 del libro de los Hechos, en el verso 9, Jesús había resucitado y Jesús les dijo a los discípulos que esperaran en el aposento alto, que se reunieran ahí hasta que recibieran la promesa del Espíritu Santo, el poder del Espíritu Santo. Qué maravilloso es saber que Jesús en cada momento de la vida de los discípulos los instruía, les enseñaba, les advertía. Y ellos, como sus discípulos, tenían el privilegio de escuchar su palabra de sus labios físicamente y obedecerla. Jesús dijo que Él al tercer día resucitaría. Y aquí en el libro de los Hechos, Jesús les dice a ellos
Hablando acerca del bautismo con el Espíritu Santo, la promesa del Padre, Jesús les dice: ustedes recibirán poder cuando haya venido sobre vosotros el Espíritu Santo y me seréis testigos en Jerusalén, en toda Judea, en Samaria y hasta lo último de la tierra. Este versículo es clave en el libro de los Hechos. El propósito principal del bautismo en el Espíritu Santo es recibir poder para testificar acerca de Cristo, de manera que los perdidos sean, hermano amado, a través de la verdad del Evangelio, sean tocados y el Espíritu Santo traiga convicción de pecado a esas vidas, tanto como a nosotros. Jesús no está físicamente con nosotros, pero es lo mismo que Jesús nos diría a nosotros en este momento: recibirán poder cuando haya venido sobre ustedes el Espíritu Santo. El Espíritu Santo hace palpable la presencia de Jesucristo en el corazón del creyente. El Espíritu Santo testifica de justicia y verdad que glorifican a Cristo, no solo con palabras, sino también con obras. Es a través del poder del Espíritu Santo. Cuando usted abre sus labios y testifica de la palabra de Dios, habla del Evangelio de la paz, es el poder del Espíritu de Dios quien obra en los corazones. El Espíritu de Dios nos da poder para testificar acerca de la obra redentora de Jesucristo. Y Él es el que produce convencimiento de culpa en cuanto al pecado, en cuanto a la justicia y juicio en la persona que está perdida. Por eso es importante pedirle a Dios que nos bautice con su promesa. Sin embargo, usted podría decir: hermana, yo no he recibido el bautismo con el Espíritu Santo. Siga testificando. Siga hablando de su amor. Siga hablando de sus grandezas. No se detenga y siga orando. Siga orando por ello. Que Dios no falla, Dios no miente. Dios quiere una iglesia, hombres y mujeres redimidos, llenos del poder del Espíritu Santo. Y dice la palabra de Dios, el verso 9: y habiendo dicho estas cosas, ¿quién? Jesús, a los discípulos. Él se les presentó vivo después de 3 días, como lo dijo: resucitaré. Dice: viéndolo ellos, quienes, los discípulos, fue alzado y le recibió una nube que le ocultó de sus ojos. Y estando ellos con los ojos puestos en el cielo, entre tanto que Jesús se iba, he aquí, se pusieron junto a los discípulos 2 varones con vestiduras blancas, los cuales también les dijeron: varones galileos, ¿por qué
estáis mirando al cielo. Este mismo Jesús que ha sido tomado de vosotros al cielo, así vendrá como le habéis visto ir al cielo. Jesús, hermano, en Cristo, iglesia del Señor, Jesús viene otra vez ya. Jesús regresa. No preste atención a las mentiras que el enemigo infunde de que Jesús no va a regresar otra vez. Los ángeles le dijeron a los discípulos, este mismo Jesús que ustedes ven y ha sido tomado de vosotros al cielo, así vendrá como le habéis visto ir al cielo. Jesús está en este momento a la derecha del Padre en el cielo, pero Él vendrá ya, muy pronto. El arrebatamiento sucederá. Cristo viene. Él lo dijo y lo cumplirá. La gran pregunta para usted y para mí es, ¿está listo? ¿Está usted verdaderamente listo de acuerdo a lo que Dios dice? ¿Cómo es que Él quiere que usted y yo nos preparemos para ser arrebatados? La Biblia, la palabra de Dios, hablando acerca de el arrebatamiento, significa esta palabra llevar tras sí o consigo con fuerza irresistible, de acuerdo al diccionario de la Real Academia. Esta palabra arrebatar equivale al verbo griego arpazo, paso, traducido arrebatados. Este acontecimiento descrito también, aparte del libro de los Hechos, se encuentra en Primera de Tesalonicenses, capítulo 4. Dice la bendita palabra de Dios en el verso 16. Escuche bien, mi hermano. Escuche. Dios es fiel. Él viene por los suyos, por aquellos que le han dado su vida y que persisten y perseveran y siguen creyéndole a Él de que regresará. Mire lo que dice la palabra de Dios, porque el mismo Señor, con voz de mando, con voz de arcángel y con trompeta de Dios, descenderá del cielo y los muertos en Cristo resucitarán primero. Bendita esperanza. Glorioso momento será cuando seremos arrebatados para estar para siempre con el Señor. Es importante recordar lo que Jesús dijo acerca de su venida, del rapto de la iglesia, del rapto de aquellos que fueron y son salvos por la fe,
que le estén esperando. Que estemos velando para cuando Cristo venga por su iglesia. Dice la Biblia que los muertos en Cristo resucitarán primero. Luego nosotros, los que vivimos, los que hayamos quedado, seremos arrebatados juntamente con ellos en las nubes. Gloria a Dios, para recibir al Señor en el aire. Y así estaremos siempre con el Señor. En los instantes, hermanos, que suceda el arrebatamiento, cuando Jesús esté descendiendo del cielo por su iglesia, ocurrirá, como dije hace unos momentos, la resurrección de los muertos en Cristo, lo dice la Biblia claramente. Aquellos que se fueron antes que nosotros, quizás usted tenga algún familiar que le sirvió a Cristo en su vida, pero ya no está con nosotros. Ellos resucitarán primero. Bendita esperanza, gloriosa verdad de Dios. Aleluya. Aleluya.

Qué bueno es saber, mi amado hermano en Cristo, que un día, en cualquier instante, seremos arrebatados. No permitamos perder esa oportunidad por descuido espiritual, por negligencia espiritual, por amar al mundo y sus deseos. Es promesa de Dios y el Señor la cumplirá. Al mismo tiempo que se levanten los muertos en Cristo, los creyentes vivos serán transformados. Primera de Corintios, capítulo 15, si usted está apuntando. Vamos a ir al capítulo, al Primera de Corintios, en el capítulo 15, verso 51, dice la Biblia. He aquí, hablando el apóstol Pablo, os digo un misterio. No todos dormiremos, o sea, hablando acerca de la muerte física, pero todos seremos transformados en un momento, en un abrir y cerrar de ojos, a la final trompeta, porque se tocará la trompeta y los muertos serán resucitados incorruptibles. Y nosotros seremos transformados. Gloria al nombre poderoso de nuestro Señor Jesucristo. La resurrección de nuestro cuerpo, mi hermano, mi hermana, está garantizada por el simple y poderoso hecho de la resurrección de nuestro Señor Jesucristo. En un mundo lleno de ansiedad, en un mundo lleno de inseguridad, tenemos usted y yo una promesa de parte de Dios que se habla a través de la Escritura. Cristo viene pronto. Dice el apóstol Pablo, esto será en un abrir y cerrar de ojos. ¿Cuánto es lo que se tarda usted y yo en abrir y cerrar nuestros ojos? En un instante, en un momento. Es necesario, importante. Considerar esta promesa que tendrá su cumplimiento cuando menos usted y yo lo esperemos. La palabra de Dios en el capítulo 28 del libro de Mateo, verso 6, dice la palabra del Señor. Cuando las mujeres fueron a ver para al sepulcro, fueron al sepulcro donde estaba Jesús puesto, otra vez dice la palabra de Dios que ahí, cuando ellas llegaron, un ángel del cielo descendió del cielo, un ángel, y llegando removió la piedra y se sentó sobre ella.
Su aspecto era como un relámpago y su vestido blanco como la nieve. Y de miedo de él, los guardas temblaron y se quedaron atónitos, se quedaron como muertos, perdón. Mas el ángel respondiendo dijo a las mujeres: no tengan miedo ustedes, porque yo sé, aleluya, que buscan a Jesús, el que fue crucificado. No está aquí, pues ha resucitado, como él dijo. Vengan y vean el lugar donde fue puesto el Señor. Preste atención a lo que el Espíritu Santo está diciendo. Aquellos soldados, de miedo y de temor, se quedaron como muertos. Pero el ángel le recordó a estas mujeres: yo sé que ustedes buscan a Jesús, el que fue crucificado. A eso vinieron. En otras palabras, pero no está aquí. Él ha resucitado. Vengan y vean. Si usted tenía dudas acerca de esto, la palabra de Dios, que es la luz que nos guía y nos da entendimiento. Jesús en verdad resucitó. Créale, mi hermano, mi hermana, no dude más. No esté en dos pensamientos, turbado, turbada. Cristo viene por los suyos. Levante su cabeza. Levántela, ponga sus ojos en Jesús, el autor de su salvación, de su esperanza, de su fe. Pronto volaremos. Si usted está en dos pensamientos, como dice el libro de Santiago, como una nube sin agua, de aquí para allá, oyendo aquí, oyendo acá, pero sin firmeza en lo que debe estar firme, en la verdad de Dios. El Espíritu Santo, sí, el Espíritu Santo le está hablando, le está hablando. Es tiempo de afirmarse, es tiempo de oír la voz del Espíritu de Dios a través de su verdad. Levántese, sacúdase en el nombre de Jesús de Nazaret. Pídale perdón a Dios por haber dudado. Y desde este momento, afírmese. Afírmese en la verdad de Dios. No teman, le dice el ángel a estas mujeres. No temas, hermano. Es lo mismo que el Espíritu Santo nos dice: no temas. Avanza de la mano de Dios. Firme, sin fluctuar. No te enredes en este mundo ya. Basta. Dios dice en su palabra: el mundo pasa. Esto va a pasar, va a terminar. El mundo pasa y todos sus deseos.
Pero aquel que hace la voluntad de mi Padre, de Dios, permanecerá para siempre. La resurrección de Jesús garantiza la eficacia de su muerte redentora. Verifica la verdad de las Escrituras y es una prueba del juicio futuro a los que hacen maldad. Así como Cristo resucitó, nosotros

será resucitado. Como dijo el apóstol Pablo. Gloria a Dios por esta grande esperanza. Por esa maravillosa esperanza. Ánimo, mi hermana. Ánimo. Tome el arado, tómelo. Si ha vuelto para atrás, tome otra vez el arado, en un sentido figurado. Tómese de la mano de Dios, vuelva al Señor con todo su corazón, en un arrepentimiento sincero y genuino. Y no se quede atrás. No se quede atrás. Dice la Biblia, si alguno de nosotros hubiere pecado, abogado tenemos para con el Padre, a Jesucristo el justo. Cristo intercede por nosotros, pero necesitamos ir al Padre en un arrepentimiento sincero y ordenar nuestra vida de acuerdo a lo que Dios quiere y dice que hagamos. Ahí en el libro de Primera de Corintios, ¿dónde estamos? Vamos a ir a Primera de Corintios. Permítame. El verso 20 dice, hablando el apóstol Pablo, mas ahora Cristo ha resucitado de los muertos, primicias de los que durmieron es hecho. Porque por cuanto la muerte entró por un hombre, también por un hombre la resurrección de los muertos. Porque así como en Adán todos mueren, también en Cristo todos serán vivificados. Gloria a Dios por la seguridad y la certeza de la palabra de Dios. El apóstol Pablo, por medio del Espíritu Santo, dice el verso 54, y cuando esto corruptible se haya vestido de incorrupción y esto mortal se haya vestido de inmortalidad, entonces se cumplirá la muerte en victoria, perdón, se cumplirá la palabra que está escrita, que dice, sorbida es la muerte en victoria. ¿Dónde está, oh muerte, tu aguijón? Gloria a Dios. ¿Dónde, oh sepulcro, tu victoria? Ya que el aguijón de la muerte es el pecado y el poder del pecado la ley, mas gracias sean dadas a Dios que nos da la victoria por medio de nuestro Señor Jesucristo. Cuando Cristo resucitó, venció a la muerte, venció al diablo y venció a la carne. Por eso el apóstol Pablo dice, ¿dónde está, oh muerte, tu aguijón? ¿Y dónde, oh sepulcro, tu victoria? Cuando Jesús dijo, consumado es, llevó a cabo a la perfección. Lo que el Padre le había mandado, la redención del mundo. Usted también, mi hermano, hermana, ha sido comprada a precio de sangre. Y usted, amigo oyente,

que todavía no ha aceptado a Cristo como su Salvador, Jesús le ofrece vida eterna, porque la Biblia dice que la paga del pecado es la muerte. La paga de su pecado y el mío es la muerte y condenación eterna. Pero el regalo de Dios es vida eterna en Cristo Jesús. La Biblia le dice a usted y a mí que de tal manera amó Dios al mundo que dio a su único Hijo para que cualquiera que en Él cree no se pierda, mas tenga vida eterna. El apóstol Pablo dice en Primera de Corintios, el verso 28 del capítulo 15, dice: así que, hermanos míos amados, estad firmes. Escuche bien lo que el Espíritu Santo nos dice. Firmes, mi hermano, mi hermana. Estad constantes. Dios quiere que nos ocupemos en su obra, que permanezcamos firmes y constantes, dice el Espíritu Santo, creciendo en la obra del Señor siempre, sabiendo que vuestro trabajo en el Señor no es en vano. ¿Se ha descuidado? ¿Ha dejado de ir a la casa de Dios? No se acostumbre. Dios nos ve, Él lo sabe. Si son excusas de nuestra parte o si en verdad no podemos estar en su casa. La Biblia dice en el libro de Hebreos: no dejes de congregarte como algunos lo tienen por costumbre. Dios quiere que permanezcamos en obediencia a Él. Se acerca ese día, mi hermano. Mire lo que dice la segunda parte del capítulo 9 de Hebreos. No dejando de congregarnos, como algunos tienen por costumbre, sino exhortándonos, y tanto más cuando veáis que aquel día se acerca. ¿Cuál día? El regreso de Cristo. El arrebatamiento. El rapto, como usted lo quiera nombrar. Estamos a las puertas ya. Alertas. Jesús dijo: velad, velad y ora para que no entres en tentación. Un mensaje urgente, lleno de esperanza. Un mensaje del cielo, de parte de Dios. Se acerca ese día, no sabemos cuándo, pero mientras tanto, enfrentaremos, como lo estamos haciendo tal vez usted, nosotros, nuestros hermanos en la fe en todo el mundo, están enfrentando persecuciones, están enfrentando pruebas,
tanto espirituales como materiales, hay mucho engaño. El engaño está creciendo. Pero nosotros, si queremos escapar, como dijo nuestro Señor Jesús, vela, vela y ora. Y lo que nos dijo también aquí en el libro de Hebreos, no dejes de congregarte. Acepta la corrección, la exhortación, mi hermano, de aquellos que te aman. Y te lo dicen porque aman tu alma. El Espíritu Santo nos habla a tiempo y fuera de tiempo. Despierta, espiritualmente hablando, despierta. Cristo viene. Gloria a Dios. Mantengámonos haciendo la obra del Señor. Como dice la palabra de Dios, ocupados en los negocios del rey. Y mire lo que dice Primera de Tesalonicenses. Pero acerca de los tiempos, capítulo 5, y de las ocasiones, no tienen ustedes necesidad, hermanos, de que yo les escriba, porque ustedes saben perfectamente que el día del Señor vendrá así como ladrón en la noche. Jesús, en el libro de Mateo, capítulo 24, vamos a ir ahí. Bendito el nombre de Jesús para siempre. Mire lo que dijo Jesús en el verso 42. Velad pues, porque no sabéis a qué hora ha de venir vuestro Señor. Pero sabed esto, que si el padre de familia supiera, a qué hora el ladrón habría de venir, no dejaría robar su casa. Por tanto, estas son palabras de Jesús, también ustedes estén preparados, porque el Hijo del Hombre vendrá a la hora que no pensáis. El Espíritu Santo, una vez más, nos hace ver la realidad de los tiempos en que vivimos. Estén preparados, velen, vendré como ladrón. No dejen de congregarse. Capítulo 2 del libro de Hebreos dice, ocúpense en su salvación con temor y temblor. Jesús vendrá a la hora que nosotros no pensemos. La urgente advertencia de Cristo de estar espiritualmente preparados para su venida inesperada, el arrebatamiento. Es para todas las generaciones de creyentes. La Biblia, la palabra de Dios, es clara
directa y siempre llega a tiempo. Mire lo que dice Primera de Pedro, Segunda de Pedro, capítulo 3. Dice el verso 9, el Señor, escuche bien, no retarda su promesa como algunos la tienen por tardanza, sino que es paciente para con nosotros, no queriendo que ninguno perezca, sino que todos procedan al arrepentimiento. Hay muchos pensamientos en nosotros, hermanos. Pensamientos que son erróneos muchas veces y otros que no lo son. Por eso el Espíritu de Dios dice que Dios no retarda su promesa, como algunos, quizás usted sea de esos algunos que dice hace tanto tiempo que están diciendo que Cristo viene y no viene. Dios nunca miente. Él siempre dice la verdad. Él cumple lo que dice, lo que promete. No caiga en ese engaño. El Señor dice en su palabra que Él es paciente para con usted. Y también para con usted, para que usted se arrepienta y no se pierda. ¿No es maravilloso y glorioso eso? Para que usted no se pierda, para que usted vuelva al Señor si está lejos. En su grande amor y misericordia, Dios le ha permitido vivir. Pero de seguro que Cristo vendrá. Dice la Biblia, pero el día del Señor vendrá como ladrón en la noche, en el cual los cielos pasarán con gran estruendo, y los elementos ardiendo serán deshechos, y la tierra y las obras que en ella hay serán quemadas. Dios nos da una advertencia del peligro del descuido y nos dice el Señor en el verso 11 de Segunda de Pedro, puesto que todas estas cosas han de ser desechas, ¿cómo no debéis ustedes andar en santa y piadosa manera de vivir? Cristo viene. Cristo viene. Y Él nos dice a usted y a mi iglesia del Señor, lavados con la sangre del Cordero, que Dios pronto destruirá el mundo y juzgará la injusticia. Como creyentes, nosotros no debemos apegarnos a este mundo ni a su sistema de este mundo, mucho menos a sus valores corruptos. Debemos de vivir de una manera santa, de una manera que agrade a Dios, de una manera que le traiga gloria, para que al momento de que Cristo aparezca en las nubes, seamos arrebatados. ¿Está preparado? ¿De acuerdo a lo que Dios quiere? ¿Está usted preparada?
es momento de reflexionar. Cuando llegó el esposo, en aquella parábola de las vírgenes, la Biblia dice que llegó en un momento que no lo esperaban. 5 vírgenes, quizás usted sabe esta historia, eran insensatas. Vivieron sin rumbo. Vivieron de una manera mundanal, apegados a estos, al mundo, a sus valores. Se descuidaron y su lámpara se apagó porque no tenían aceite. El aceite habla acerca del Espíritu Santo, de la vida del Espíritu de Dios en la vida de usted y también de usted. Cuando aquellas vírgenes insensatas salieron para, aquellas vírgenes prudentes salieron para recibir al esposo, las vírgenes insensatas se dieron cuenta que su lámpara se apagaba, que no tenían aceite. El Espíritu Santo le está llamando a usted. Sí, mi hermano, a usted. Busque a Dios en santidad, de corazón, con sus fuerzas y su alma. No es tiempo de jugar ya. Es tiempo de decidir. En este momento, sí, en este momento, qué es lo que va a hacer con su eternidad. Las vírgenes prudentes, la Biblia dice que tenían aceite en sus lámparas y también extra. Estaban preparadas. Y dice la palabra de Dios que se cerró la puerta. La oportunidad se terminó. Ahí donde usted está, sé que está escuchando la voz del Espíritu de Dios a través de la palabra de Dios. Hágase esa pregunta. Si Cristo viniera este momento, este instante, ¿se iría usted con él? Oremos. Padre, te bendecimos. Te damos muchas gracias, Dios, por hablarnos una vez más. Espíritu Santo, mira todos aquellos corazones que yo sé que tú has tocado. Yo lo sé, porque tu palabra no vuelve vacía. Mira aquellos corazones que se humillan a ti, que te oyen a ti. Espíritu de Dios, ven a restaurar. Ven a fortalecer, ven a sostener con tu poder. Ayuda a mis hermanos a vivir de una manera santa y piadosa, como dice tu palabra, porque sin santidad no te veremos. Dios, Espíritu Santo, aquellos que en este momento te ruegan, Padre, que los perdones, perdónalos. Usted que ha sido tocada por el poder de Dios, ahí en este momento crea que si usted vuelve al Señor de todo corazón y le perdona y le restaura y le levanta, usted que está en dos pensamientos, pero escuchó esta palabra y dice, hermana, yo quiero lo que Dios quiere, quiero afirmarme. Pues bienvenido, bienvenida. Gracias, Padre. Gracias, Padre, por ellos,
por aquellos que se afirman en este momento. Gracias, Dios, por preparar a tu pueblo, aquellas vírgenes prudentes, aquel pueblo prudente que te busca con todo el corazón y sus fuerzas. Ayúdales a vivir cada día para ti, para tu gloria. Ayúdanos a estar preparados, Señor. Dios, gracias por lo que estás haciendo. Gracias, Espíritu Santo. Gracias, Padre, porque tu palabra no vuelve vacía. Gracias, mi Dios. En este momento, Padre, yo te ruego. Que hay un despertamiento del corazón de tu pueblo hacia ti. Gracias, gracias, Señor, porque seguramente tu palabra se cumplirá. Ayúdanos a permanecer fieles, firmes, mirándote a ti, el autor de nuestra fe y nuestra salvación. En el nombre de Jesús, prepara tu iglesia, tu novia, para ese gran acontecimiento. En el nombre precioso de Cristo. Amén. Usted que nunca ha aceptado a Cristo como su Salvador y sabe y entiende que está perdido o perdida, usted lo sabe porque la palabra de Dios lo dice. Que estamos muertos en nuestros delitos y pecados sin Cristo, llevados por el príncipe de este mundo. Pero en este momento, usted dice no más, hermana. Yo quiero a Cristo. Creo con todo mi corazón que Jesús en la cruz pagó el precio de mis pecados. Pues haga esta oración y dígale, Padre, en el nombre de Jesús, he escuchado tu palabra. Te ruego que me perdones, porque reconozco que sin ti yo estoy perdido, perdida. Pero creo en tu palabra, que Jesucristo pagó el precio, muriendo en la cruz por mis pecados. Creo que Jesucristo resucitó de entre los muertos. Y creo con todo mi corazón que Él es el único camino, porque lo dijo, que Él es la verdad y la vida. Acepto a Cristo como mi Salvador personal. Por la fe, soy salvo, soy salva. Escribe, Señor, mi nombre en el libro de la vida. Gracias, Padre. Gracias. En el nombre de Jesús. Hazme de nuevo, Señor. Gracias por hacerlo. En tu Hijo Jesucristo te lo pido. Amén. Si usted hizo esta oración, la Biblia dice que si confesamos nuestros pecados a Dios, Él es fiel y Él es justo para perdonarnos y limpiarnos de toda maldad. Bienvenido, bienvenida a la familia de Dios. Hay fiesta, mi hermano, amigo, por usted en el cielo. Le animo a que busque un lugar donde congregarse, crezca en la gracia de Dios, empiece a estudiar la palabra de Dios. Si no sabe dónde, en qué libro empezar, pues en el libro de Marcos. Y comparta su testimonio. Dios les bendiga, mis hermanos, mis hermanas. Hasta muy pronto. Amén.

Señor de señores, Él es bueno. Él es bueno.

Que el Señor les bendiga, mis amados hermanos. Agradecemos a Dios la oportunidad y la bendición de poder llegar hasta ahí donde usted se encuentra. Le damos alabanza a nuestro Dios, porque Él es fiel. Él es bueno. Y cada día, escuche bien, cada momento de nuestra vida nos colma de bendiciones. Estamos de pie por Él, vivimos por Él. Y por eso le damos gloria y honra, porque Él la merece. Ahí donde usted se encuentra, le invito a que vayamos unos momentos al trono de la gracia. Padre, bendecimos tu nombre. Te damos alabanza y honor, Señor, por quién eres tú, el Dios Todopoderoso, el que hace maravillas, el mismo de ayer y hoy. Tenemos confianza y seguridad en ti, Señor. Gracias por tu palabra que nos has dejado como guía para que vivamos, Señor, en dependencia a ella. Habla a nuestros corazones de una manera clara, Señor. Muchas gracias por tu Santo Espíritu que has dejado para guiarnos a toda verdad y justicia. En el nombre de Jesús. Amén, Señor. Quisiera que consideráramos, hermanos, ahí en el libro de los Hechos, vamos a ir, capítulo 1, y vamos a estar a través de las páginas de la Biblia aprendiendo acerca de el arrebatamiento. Dice la palabra del Señor, ahí en el capítulo 1 del libro de los Hechos, en el verso 9, Jesús había resucitado. Y Jesús les dijo a los discípulos que esperaran en el aposento alto, que se reunieran ahí hasta que recibieran la promesa del Espíritu Santo, el poder del Espíritu Santo. Qué maravilloso es saber que Jesús en cada momento de la vida de los discípulos los instruía, les enseñaba, les advertía. Y ellos, como sus discípulos, tenían el privilegio de escuchar su palabra de sus labios físicamente y obedecerla. Jesús dijo que Él al tercer día resucitaría. Y aquí en el libro de los Hechos, Jesús les dice a ellos
Hablando acerca del bautismo con el Espíritu Santo, la promesa del Padre, Jesús les dice: ustedes recibirán poder cuando haya venido sobre vosotros el Espíritu Santo, y me seréis testigos en Jerusalén, en toda Judea, en Samaria y hasta lo último de la tierra. Este versículo es clave en el libro de los Hechos. El propósito principal del bautismo en el Espíritu Santo es recibir poder para testificar acerca de Cristo, de manera que los perdidos sean, hermano amado, a través de la verdad del Evangelio, sean tocados y el Espíritu Santo traiga convicción de pecado a esas vidas, tanto como a nosotros. Jesús no está físicamente con nosotros, pero es lo mismo que Jesús nos diría a nosotros en este momento: recibirán poder cuando haya venido sobre ustedes el Espíritu Santo. El Espíritu Santo hace palpable la presencia de Jesucristo en el corazón del creyente. El Espíritu Santo testifica de justicia y verdad que glorifican a Cristo, no solo con palabras, sino también con obras. Es a través del poder del Espíritu Santo. Cuando usted abre sus labios y testifica de la palabra de Dios, habla del Evangelio de la paz, es el poder del Espíritu de Dios quien obra en los corazones. El Espíritu de Dios nos da poder para testificar acerca de la obra redentora de Jesucristo. Y Él es el que produce convencimiento de culpa en cuanto al pecado, en cuanto a la justicia y juicio en la persona que está perdida. Por eso es importante pedirle a Dios que nos bautice con su promesa. Sin embargo, usted podría decir: hermana, yo no he recibido el bautismo con el Espíritu Santo. Siga testificando. Siga hablando de su amor. Siga hablando de sus grandezas. No se detenga y siga orando. Siga orando por ello. Que Dios no falla, Dios no miente. Dios quiere una iglesia, hombres y mujeres redimidos, llenos del poder del Espíritu Santo. Y dice la palabra de Dios, el verso 9: y habiendo dicho estas cosas, ¿quién? Jesús, a los discípulos. Él se les presentó vivo después de 3 días, como lo dijo: resucitaré. Dice: viéndolo ellos, ¿quiénes? Los discípulos, fue alzado y le recibió una nube que le ocultó de sus ojos. Y estando ellos con los ojos puestos en el cielo, entre tanto que Jesús se iba, he aquí, se pusieron junto a los discípulos 2 varones con vestiduras blancas, los cuales también les dijeron: varones galileos, ¿por qué
estáis mirando al cielo. Este mismo Jesús que ha sido tomado de vosotros al cielo, así vendrá como le habéis visto ir al cielo. Jesús, hermano, en Cristo, iglesia del Señor, Jesús viene otra vez ya. Jesús regresa. No preste atención a las mentiras que el enemigo infunde de que Jesús no va a regresar otra vez. Los ángeles le dijeron a los discípulos, este mismo Jesús que ustedes ven y ha sido tomado de vosotros al cielo, así vendrá como le habéis visto ir al cielo. Jesús está en este momento a la derecha del Padre en el cielo, pero Él vendrá ya, muy pronto. El arrebatamiento sucederá. Cristo viene.

a lo que Dios dice, cómo es que Él quiere que usted y yo nos preparemos para ser arrebatados. La Biblia, la palabra de Dios, hablando acerca de el arrebatamiento, significa esta palabra llevar tras sí o consigo con fuerza irresistible, de acuerdo al diccionario de la Real Academia. Esta palabra arrebatar equivale al verbo griego arpazo, traducido arrebatados. Este acontecimiento descrito también, aparte del libro de los Hechos, se encuentra en Primera de Tesalonicenses, capítulo 4. Dice la bendita palabra de Dios en el verso 16. Escuche bien, mi hermano. Escuche. Dios es fiel. Él viene por los suyos, por aquellos que le han dado su vida y que persisten y perseveran y siguen creyéndole a Él de que regresará. Mire lo que dice la palabra de Dios, porque el mismo Señor, con voz de mando, con voz de arcángel y con trompeta de Dios, descenderá del cielo, y los muertos en Cristo resucitarán primero. Bendita esperanza. Glorioso momento será cuando seremos arrebatados para estar para siempre con el Señor. Es importante recordar lo que Jesús dijo acerca de su venida, del rapto de la iglesia, del rapto de aquellos que fueron y son salvos por la fe, que le estén esperando, que estemos velando para cuando Cristo venga por su iglesia. Dice la Biblia que los muertos en Cristo resucitarán primero. Luego nosotros, los que vivimos, los que hayamos quedado, seremos arrebatados juntamente con ellos en las nubes. Gloria a Dios, para recibir al Señor en el aire. Y así estaremos siempre con el Señor. En los instantes, hermanos, que suceda el arrebatamiento, cuando Jesús esté descendiendo del cielo por su iglesia, ocurrirá, como dije hace unos momentos, la resurrección de los muertos en Cristo, lo dice la Biblia claramente. Aquellos que se fueron antes que nosotros, quizás usted tenga algún familiar que le sirvió a Cristo en su vida, pero ya no está con nosotros. Ellos resucitarán primero. Bendita esperanza, gloriosa verdad de Dios. Aleluya. Aleluya.

Qué bueno es saber, mi amado hermano en Cristo, que un día, en cualquier instante, seremos arrebatados. No permitamos perder esa oportunidad por descuido espiritual, por negligencia espiritual, por amar al mundo y sus deseos. Es promesa de Dios y el Señor la cumplirá. Al mismo tiempo que se levanten los muertos en Cristo, los creyentes vivos serán transformados. Primera de Corintios, capítulo 15, si usted está apuntando. Vamos a ir al capítulo, al Primera de Corintios, en el capítulo 15, verso 51, dice la Biblia. He aquí, hablando el apóstol Pablo, os digo un misterio. No todos dormiremos, o sea, hablando acerca de la muerte física, pero todos seremos transformados en un momento, en un abrir y cerrar de ojos, a la final trompeta, porque se tocará la trompeta y los muertos serán resucitados incorruptibles. Y nosotros seremos transformados. Gloria al nombre poderoso de nuestro Señor Jesucristo. La resurrección de nuestro cuerpo, mi hermano, mi hermana, está garantizada por el simple y poderoso hecho de la resurrección de nuestro Señor Jesucristo. En un mundo lleno de ansiedad, en un mundo lleno de inseguridad, tenemos usted y yo una promesa de parte de Dios que se habla a través de la Escritura. Cristo viene pronto. Dice el apóstol Pablo, esto será en un abrir y cerrar de ojos. ¿Cuánto es lo que se tarda usted y yo en abrir y cerrar nuestros ojos? En un instante, en un momento. Es necesario, importante. Considerar esta promesa que tendrá su cumplimiento cuando menos usted y yo lo esperemos. La palabra de Dios en el capítulo 28 del libro de Mateo, verso 6, dice la palabra del Señor. Cuando las mujeres fueron a ver para al sepulcro, fueron al sepulcro donde estaba Jesús puesto, otra vez dice la palabra de Dios que ahí, cuando ellas llegaron, un ángel del cielo descendió del cielo, un ángel, y llegando removió la piedra y se sentó sobre ella.
Su aspecto era como un relámpago y su vestido blanco como la nieve. Y de miedo de él, los guardas temblaron y se quedaron atónitos, se quedaron como muertos, perdón. Mas el ángel respondiendo dijo a las mujeres: no tengan miedo ustedes, porque yo sé, aleluya, que buscan a Jesús, el que fue crucificado. No está aquí, pues ha resucitado, como él dijo. Vengan y vean el lugar donde fue puesto el Señor. Preste atención a lo que el Espíritu Santo está diciendo. Aquellos soldados, de miedo y de temor, se quedaron como muertos. Pero el ángel le recordó a estas mujeres: yo sé que ustedes buscan a Jesús, el que fue crucificado. A eso vinieron. En otras palabras, pero no está aquí. Él ha resucitado. Vengan y vean. Si usted tenía dudas acerca de esto, la palabra de Dios, que es la luz que nos guía y nos da entendimiento. Jesús en verdad resucitó. Créale, mi hermano, mi hermana, no dude más. No esté en dos pensamientos, turbado, turbada. Cristo viene por los suyos. Levante su cabeza, levántela. Ponga sus ojos en Jesús, el autor de su salvación, de su esperanza, de su fe. Pronto volaremos. Si usted está en dos pensamientos, como dice el libro de Santiago, como una nube sin agua, de aquí para allá, oyendo aquí, oyendo acá, pero sin firmeza en lo que debe estar firme, en la verdad de Dios. El Espíritu Santo, sí, el Espíritu Santo le está hablando, le está hablando. Es tiempo de afirmarse. Es tiempo de oír la voz del Espíritu de Dios a través de su verdad. Levántese, sacúdase en el nombre de Jesús de Nazaret. Pídale perdón a Dios por haber dudado. Y desde este momento, afírmese. Afírmese en la verdad de Dios. No teman, le dice el ángel a estas mujeres. No temas, hermano. Es lo mismo que el Espíritu Santo nos dice: no temas. Avanza de la mano de Dios. Firme, sin fluctuar. No te enredes en este mundo ya. Basta. Dios dice en su palabra: el mundo pasa. Esto va a pasar, va a terminar. El mundo pasa y todos sus deseos.
pero aquel que hace la voluntad de mi Padre, de Dios, permanecerá para siempre. La resurrección de Jesús garantiza la eficacia de su muerte redentora. Verifica la verdad de las Escrituras y es una prueba del juicio futuro a los que hacen maldad. Así como Cristo resucitó, nosotros, si estamos vivos, la Biblia dice que seremos transformados. Si hemos pasado de esta vida a la otra y nos encontramos en el sepulcro, nuestro cuerpo será resucitado. Como dijo el apóstol Pablo. Gloria a Dios por esa grande esperanza. Por esa maravillosa esperanza. Ánimo, mi hermana. Ánimo. Tome el arado, tómelo. Si ha vuelto para atrás, tome otra vez el arado, en un sentido figurado. Tómese de la mano de Dios, vuelva al Señor con todo su corazón, en un arrepentimiento sincero y genuino. Y no se quede atrás. No se quede atrás. Dice la Biblia, si alguno de nosotros hubiere pecado, abogado tenemos para con el Padre, a Jesucristo el justo. Cristo intercede por nosotros, pero necesitamos ir al Padre en un arrepentimiento sincero y ordenar nuestra vida de acuerdo a lo que Dios quiere y dice que hagamos. Ahí en el libro de Primera de Corintios, ¿dónde estamos? Vamos a ir a Primera de Corintios. Permítame. El verso 20 dice, hablando el apóstol Pablo, mas ahora Cristo ha resucitado de los muertos. Primicias de los que durmieron es hecho. Porque por cuanto la muerte entró por un hombre, también por un hombre la resurrección de los muertos. Porque así como en Adán todos mueren, también en Cristo todos serán vivificados. Gloria a Dios por la seguridad y la certeza de la palabra de Dios. El apóstol Pablo, por medio del Espíritu Santo, dice, el verso 54, y cuando esto corruptible se haya vestido de incorrupción y esto mortal se haya vestido de inmortalidad, entonces se cumplirá la palabra que está escrita, que dice, sorbida es la muerte en victoria. ¿Dónde está, oh muerte, tu aguijón? Gloria a Dios. ¿Dónde, oh sepulcro, tu victoria? Ya que el aguijón de la muerte es el pecado
y el poder del pecado la ley, mas gracias sean dadas a Dios que nos da la victoria por medio de nuestro Señor Jesucristo. Cuando Cristo resucitó, venció a la muerte, venció al diablo y venció a la carne. Por eso el apóstol Pablo dice, ¿dónde está, oh muerte, tu aguijón? ¿Y dónde, oh sepulcro, tu victoria? Cuando Jesús dijo, consumado es, llevó a cabo a la perfección. Lo que el Padre le había mandado, la redención del mundo. Usted también, mi hermano, hermana, ha sido comprada a precio de sangre. Y usted, amigo oyente, que todavía no ha aceptado a Cristo como su Salvador, Jesús le ofrece vida eterna. Porque la Biblia dice que la paga del pecado es la muerte. La paga de su pecado y el mío es la muerte y condenación eterna. Pero el regalo de Dios es vida eterna en Cristo Jesús. La Biblia le dice a usted y a mí que de tal manera amó Dios al mundo que dio a su único Hijo para que cualquiera que en Él cree no se pierda, mas tenga vida eterna. El apóstol Pablo dice en Primera de Corintios, el verso 28 del capítulo 15, dice, así que, hermanos míos amados, estad firmes, escuche bien lo que el Espíritu Santo nos dice. Firmes, mi hermano, mi hermana. Estad constantes. Dios quiere que nos ocupemos en su obra. Que permanezcamos firmes y constantes. Dice el Espíritu Santo creciendo en la obra del Señor siempre. Sabiendo que vuestro trabajo en el Señor no es en vano. ¿Se ha descuidado? ¿Ha dejado de ir a la casa de Dios? No se acostumbre. Dios nos ve, Él lo sabe. Si son excusas de nuestra parte o si en verdad no podemos estar en su casa. La Biblia dice en el libro de Hebreos, no dejes de congregarte como algunos lo tienen por costumbre. Dios quiere que permanezcamos en obediencia a Él. Se acerca ese día, mi hermano. Mire lo que dice la segunda parte del capítulo 9 de Hebreos. No dejando de congregarnos, como algunos tienen por costumbre, sino exhortándonos y tanto más cuando veáis que aquel día se acerca. ¿Cuál día?
el regreso de Cristo, el arrebatamiento, el rapto, como usted lo quiera nombrar. Estamos a las puertas ya. Alertas. Jesús dijo: velad, velad y ora para que no entres en tentación. Un mensaje urgente, lleno de esperanza. Un mensaje del cielo, de parte de Dios. Se acerca ese día, no sabemos cuándo, pero mientras tanto, enfrentaremos, como lo estamos haciendo tal vez usted, nosotros, nuestros hermanos en la fe en todo el mundo, están enfrentando persecuciones, están enfrentando pruebas, tanto espirituales como materiales. Hay mucho engaño, el engaño está creciendo, pero nosotros, si queremos escapar, como dijo nuestro Señor Jesús, vela, vela y ora. Y lo que nos dijo también aquí en el libro de Hebreos, no dejes de congregarte. Acepta la corrección, la exhortación, mi hermano, de aquellos que te aman. Y te lo dicen porque aman tu alma. El Espíritu Santo nos habla a tiempo y fuera de tiempo. Despierta, espiritualmente hablando, despierta. Cristo viene. Gloria a Dios. Mantengámonos haciendo la obra del Señor. Como dice la palabra de Dios, ocupados en los negocios del Rey. Y mire lo que dice Primera de Tesalonicenses. Pero acerca de los tiempos, capítulo 5, y de las ocasiones, no tienen ustedes necesidad, hermanos, de que yo les escriba, porque ustedes saben perfectamente que el día del Señor vendrá así como ladrón en la noche. Jesús, en el libro de Mateo, capítulo 24, vamos a ir ahí. Bendito el nombre de Jesús para siempre. Mire lo que dijo Jesús en el verso 42. Velad pues, porque no sabéis a qué hora ha de venir vuestro Señor. Pero sabed esto, que si el padre de familia supiera, a qué hora el ladrón habría de venir, no dejaría robar su casa. Por tanto, estas son palabras de Jesús, también ustedes estén preparados, porque el Hijo del Hombre vendrá a la hora que no pensáis. El Espíritu Santo, una vez más,
nos hace ver la realidad de los tiempos en que vivimos. Estén preparados, velen, vendré como ladrón. No dejen de congregarse. Capítulo 2 del libro de Hebreos dice: ocúpense en su salvación con temor y temblor. Jesús vendrá a la hora que nosotros no pensemos. La urgente advertencia de Cristo de estar espiritualmente preparados para su venida inesperada, el arrebatamiento. Es para todas las generaciones de creyentes. La Biblia, la palabra de Dios, es clara, directa y siempre llega a tiempo. Mire lo que dice Primera de Pedro, Segunda de Pedro, capítulo 3. Dice el verso 9: el Señor, escuche bien, no retarda su promesa como algunos la tienen por tardanza, sino que es paciente para con nosotros, no queriendo que ninguno perezca, sino que todos procedan al arrepentimiento. Hay muchos pensamientos en nosotros, hermanos. Pensamientos que son erróneos muchas veces y otros que no lo son. Por eso el Espíritu de Dios dice que Dios no retarda su promesa, como algunos, quizás usted sea de esos algunos, que dice hace tanto tiempo que están diciendo que Cristo viene y no viene. Dios nunca miente. Él siempre dice la verdad. Él cumple lo que dice, lo que promete. No caiga en ese engaño. El Señor dice en su palabra que Él es paciente para con usted, para con usted. Y también para con usted, para que usted se arrepienta y no se pierda. ¿No es maravilloso y glorioso eso? Para que usted no se pierda, para que usted vuelva al Señor si está lejos. En su grande amor y misericordia, Dios le ha permitido vivir. Pero de seguro que Cristo vendrá. Dice la Biblia, pero el día del Señor vendrá como ladrón en la noche, en el cual los cielos pasarán con gran estruendo, y los elementos ardiendo serán deshechos, y la tierra y las obras que en ella hay serán quemadas. Dios nos da una advertencia del peligro del descuido y nos dice el Señor en el verso 11 de Segunda de Pedro: puesto que todas estas cosas han de ser desechas, ¿cómo no debéis ustedes andar en santa y piadosa manera de vivir? Cristo viene. Cristo viene.
Y Él nos dice a usted y a mi iglesia del Señor, lavados con la sangre del Cordero. Que Dios pronto destruirá el mundo y juzgará la injusticia. Como creyentes, nosotros no debemos apegarnos a este mundo ni a su sistema de este mundo, mucho menos a sus valores corruptos. Debemos de vivir de una manera santa, de una manera que agrade a Dios, de una manera que le traiga gloria, para que al momento de que Cristo aparezca en las nubes, seamos arrebatados. ¿Está preparado? ¿De acuerdo a lo que Dios quiere? ¿Está usted preparada? Es momento de reflexionar. Cuando llegó el esposo, en aquella parábola de las vírgenes, la Biblia dice que llegó en un momento que no lo esperaban. 5 vírgenes, quizás usted sabe esa historia, eran insensatas. Vivieron sin rumbo. Vivieron de una manera mundanal, apegados a estos, al mundo, a sus valores. Se descuidaron. Y su lámpara se apagó porque no tenían aceite. El aceite habla acerca del Espíritu Santo, de la vida del Espíritu de Dios en la vida de usted y también de usted. Cuando aquellas vírgenes insensatas salieron para, aquellas vírgenes prudentes salieron para recibir al esposo, las vírgenes insensatas se dieron cuenta que su lámpara se apagaba, que no tenían aceite. El Espíritu Santo le está llamando a usted. Sí, mi hermano, a usted. Busque a Dios en santidad, de corazón, con sus fuerzas y su alma. No es tiempo de jugar ya. Es tiempo de decidir. En este momento, sí, en este momento, que lo que va a hacer con su eternidad. Las vírgenes prudentes, la Biblia dice que tenían aceite en sus lámparas y también extra. Estaban preparadas. Y dice la palabra de Dios que se cerró la puerta. La oportunidad se terminó. Ahí donde usted está, sé que está escuchando la voz del Espíritu de Dios a través de la palabra de Dios. Hágase esa pregunta. Si Cristo viniera este momento, este instante, ¿se iría usted con Él? Oremos. Padre, te bendecimos. Te damos muchas gracias, Dios, por hablarnos una vez más. Espíritu Santo, mira todos aquellos corazones que yo sé que tú has tocado. Yo lo sé, porque tu palabra no vuelve vacía. Mira aquellos corazones que se humillan a ti.
que te oyen a ti. Espíritu de Dios, ven a restaurar, ven a fortalecer, ven a sostener con tu poder. Ayuda a mis hermanos a vivir de una manera santa y piadosa, como dice tu palabra, porque sin santidad no te veremos. Dios, Espíritu Santo, aquellos que en este momento te ruegan, Padre, que los perdones, perdónalos, perdónalos. Usted, sí, usted que ha sido tocada por el poder de Dios, ahí en este momento crea que si usted vuelve al Señor de todo corazón, Él le perdona y le restaura y le levanta. Usted que está en dos pensamientos, pero escuchó esta palabra y dice: hermana, yo quiero lo que Dios quiere, quiero afirmarme. Pues bienvenido, bienvenida. Gracias, Padre. Gracias, Padre, por ellos, por aquellos que se afirman en este momento. Gracias, Dios, por preparar a tu pueblo, aquellas vírgenes prudentes, aquel pueblo prudente que te busca con todo el corazón y sus fuerzas. Ayúdales a vivir cada día para ti, para tu gloria. Ayúdanos a estar preparados, Señor. Dios, gracias por lo que estás haciendo. Gracias, Espíritu Santo. Gracias, Padre, porque tu palabra no vuelve vacía. Gracias, mi Dios. En este momento, Padre, yo te ruego. Que haya un despertamiento del corazón de tu pueblo hacia ti. Gracias. Gracias, Señor. Porque seguramente tu palabra se cumplirá. Ayúdanos a permanecer fieles, firmes, mirándote a ti, el autor de nuestra fe y nuestra salvación. En el nombre de Jesús, prepara tu iglesia, tu novia, para ese gran acontecimiento. En el nombre precioso de Cristo. Amén. Usted que nunca ha aceptado a Cristo como su Salvador y sabe y entiende que está perdido o perdida, usted lo sabe porque la palabra de Dios lo dice. Que estamos muertos en nuestros delitos y pecados sin Cristo, llevados por el príncipe de este mundo. Pero en este momento, usted dice: no más, hermana. Yo quiero a Cristo. Creo con todo mi corazón que Jesús en la cruz pagó el precio de mis pecados. Pues haga esta oración y dígale: Padre, en el nombre de Jesús, he escuchado tu palabra. Te ruego que me perdones, porque reconozco que sin ti yo estoy perdido, perdida. Pero creo en tu palabra, que Jesucristo pagó el precio, muriendo en la cruz por mis pecados. Creo que Jesucristo resucitó de entre los muertos. Y creo con todo mi corazón que Él es el único camino, porque lo dijo, que Él es la verdad y la vida. Acepto a Cristo como mi Salvador personal. Por la fe, soy salvo, soy salva. Escribe, Señor, mi nombre en el libro de la vida. Gracias, Padre. Gracias. En el nombre de Jesús. Hazme de nuevo, Señor. Gracias por hacerlo. En tu Hijo Jesucristo te lo pido. Amén.
Amén. Si usted hizo esta oración, la Biblia dice que si confesamos nuestros pecados a Dios, Él es fiel y Él es justo para perdonarnos y limpiarnos de toda maldad. Bienvenido, bienvenida a la familia de Dios. Hay fiesta, mi hermano, amigo, por usted en el cielo. Le animo a que busque un lugar donde congregarse, crezca en la gracia de Dios, empiece a estudiar la palabra de Dios. Si no sabe dónde, en qué libro empezar, pues en el libro de Marcos. Y comparta su testimonio. Dios les bendiga, mis hermanos, mis hermanas. Hasta muy pronto. Amén.

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1: Gabriel
0: y Lulu Ramírez, deseando que este momento de meditación sea de gran edificación para tu vida hoy. ¡Bienvenido! Hola, muy buenos días. ¿Cómo estamos? Bendecidos y en victoria. Amén. Qué bueno es poder estar juntos en esta bonita mañana para iniciar listos una nueva semana de labores, iniciando el mes, iniciando con mucho gozo y pues con las expectativas que sabemos que Dios siempre tiene cosas nuevas para usted y para mí. Y pues vamos a iniciar, no sin antes felicitar a los que cumplen años hoy, que amanecen hoy pues recibiendo felicitaciones, recibiendo abrazos, pues recíbalos y sobre todo reciba la bendición de Dios, que es la que enriquece y que no añade tristeza con ella. Así es que muchas felicidades a los que cumplen años o tienen aniversario y aprovechando, acaban de celebrar, iniciando el mes precisamente, Gabriel y Jessy, su aniversario, y les mandamos un abrazo, una felicitación y la mayor de las bendiciones, que Dios siga encaminando su matrimonio y llenándoles de dicha, de gozo, con todas sus bendiciones, para que donde quiera que ellos vayan sean un ejemplo de matrimonio, así como cada uno de ustedes que nos escuchan, que así también su vida podamos cada uno de nosotros brillar. Amén. Muy bien, pues ya que saludamos a todos y cada uno de ustedes, pues les deseamos que aprovechen estos momentos que ya se están terminando las vacaciones de los niños. Aproveche con sus hijos, tome tiempo de calidad con ellos, deje por ahí el quehacer, porque ellos son muy importantes. Y pues disfrute, disfrute mucho estos momentos. Y vamos a la promesa que tenemos para el día de hoy. Les invitamos para que nos acompañen aquí al Salmo 68. Aquí tenemos varias promesas que queremos tomarnos para nosotros el día de hoy. En el Salmo 68, verso 3 y luego versos 5 y 6, dice así la palabra de Dios: mas los justos se alegrarán, se gozarán delante de Dios y saltarán de alegría. Padre de huérfanos y defensor de viudas es Dios en su santa morada. Dios hace habitar en familia a los desamparados, saca a los cautivos a prosperidad, mas los rebeldes habitan en tierra seca. Esta es la versión Reina Valera. Vamos a ver esta versión que tiene mi esposo.
1: Sí, dice muy parecido, pero algo así un poco diferente. Verso 3. Pero a la gente honrada permite alegrarse y hacer fiesta y estar feliz en tu presencia. 5 y 6. Dios, que vive en su santo templo, cuida a los huérfanos y defiende a las viudas. Les da hogar a los desamparados y libertad a los presos. Pero a los que no obedecen, les da tierras que nada producen. Y precisamente estaba pensando esto, lo que Dios siempre ha sido alguien que va un paso adelante de nosotros. Jamás, nunca lo sorprendemos o lo sorprenderán con algo que él no pueda hacer o con algo que él no sepa. Acordémonos de las características que él le pertenecen. Es un Dios omnisciente, o sea que todo lo sabe, todo lo conoce. Es un Dios omnipotente, él siempre es lleno de poder, lleno de fuerza, y es omnipresente, o sea, está en todo lugar al mismo tiempo, todo lo llena. ¿Qué es la palabra omni? Siempre lleno de. Entonces, si él está en ese conocimiento pleno que el ser humano no es capaz de detener, él les conoce a la gente que procede con honestidad, con honradez. Él conoce a la gente que quiere su favor y los bendice, dice, con su presencia, y hacen fiesta y hasta saltan de alegría. Los niños cuando se alegran, saltan y brincan y hacen mucho escándalo. ¿Por qué? Porque están alegres. Hay gente así en sus culturas que hasta aplauden y se abrazan y lloran de la alegría. Bueno, así el mismo que es hijo de Dios conoce que la alegría procede y el gozo de la presencia del Espíritu Santo y el poder que ejerce la palabra en el corazón. Porque la palabra misma nos liberta, es como cuando estás así con frío y te llega una sabanita o un cobertor y apenas sientes lo terso, ¿verdad? O la suavidad de la cobija y te acomodas bien suave como para refugiarte ahí debajo. Así precisamente es la protección que Dios nos da. Nos enternece, nos hace sentir seguros y esa alegría de estar así en su presencia es disfrutable. No es que nada más lo siente 5 minutos, 10 minutos y se va, no. O sea, cada rato, cada momento permanece ahí porque estamos en la presencia de Dios. Y hay gente hoy por hoy que no quiere, ¿verdad? Las dos versiones que manifiesta aquí el corazón del ser humano, o bien puede disfrutar de su presencia, o bien puede estar como enojado con Dios, renuente con Dios, o haciendo escarnio de sus negocios divinos. Verso 5 dice que Dios vive en su santo templo y cuida a los huérfanos y defiende las vidas. Esto habla precisamente de que Él es experto en guardar el corazón de la gente indefensa. Gente que no tiene ya nadie quien le defienda, que habla del marido o del papá. Él sigue siendo nuestro padre, Él sigue siendo nuestro protector, nuestro esposo. Él sigue siendo el que nos liberta de cosas que a veces ni nos percatamos, porque Él es santo y es todopoderoso para guardarnos y hacernos sentir seguros y confiados. Fíjense que es bien importante eso porque yo cuando perdí a mi papá, que ya no está aquí con nosotros, me acuerdo que yo le decía, tú eres ahora mi padre. Siempre lo ha sido, pero ahora con mucho más razón seguirá siendo aquel padre que ahorita no está y ha sido fiel, papá Dios. Yo creo que con todos. Por eso cuando dice aquí también en el verso 6 que le da hogar a los desamparados y libertad a los presos, pero aquellos que no le obedecen, los coloca en donde nada se produce, donde no hay gozo, donde no hay disfrute, y si tienen cosas y si las heredan, se pueden perder de la noche a la mañana. Dios protege a aquel que está desamparado, aquel que ya no, como que si volteara y dice, ¿con quién voy? Pues tenemos una gran familia, una gran bendición con la familia de Cristo. Eso es algo sobrenatural porque nos hace entender que es vital e importante y muy hermosa. Entonces, yo siempre he considerado que es más importante la vida de la familia espiritual que la vida de aquellos de las familias que procedemos, porque a veces ellos no quieren nada con Dios y no los vamos a forzar, claro, pero tenemos que seguir orando por ellos. Sin embargo, nos liberta. Dice, libertad a los presos, no aquel que está en barrotes de acero. Libertad en aquellos que nos da el mundo una manera de querernos aprisionar con cosas vanas, resentimientos, corajes, problemas, todos esos barrotes imaginarios se caen en el nombre de Jesús y nos trae a libertad para poderle glorificar. Y ahora sí viene lo que no, los que no quieren nada con él, pues ahí están, infructuosos, están, vamos a decir, faltos de algún bien de parte de Dios.
0: Y como dice aquí en esta versión de la Reina Valera, mas los justos se alegrarán, se gozarán delante de Dios y saltarán de alegría. Y como decía mi esposo, los niños a veces son el reflejo más común de cuando les das un regalo, ellos brincan, ellos gritan. Y cuánta cosa. Y a mí me venía a la mente, pues, cuando la gente saca un premio, llega una visita a un familiar que no habían visto hace mucho tiempo, y la alegría es demasiado visible, es un gritar, un brincar, es, bueno, Dios promete darnos ese tipo de alegría, hacernos gozar, siempre y cuando estemos confiando en Él. Porque cuando nuestra confianza está en Dios, nosotros estamos siempre vamos a decirlo así, esperanzados a que Él tiene cosas perfectas para nosotros. Y aún, y a pesar de una prueba o de una pérdida, Él llena de gozo nuestro ser. Entonces, aquí está la promesa, que si estamos buscando de Dios, si estamos orando, buscándole día con día, nosotros somos esos justos y nos vamos a alegrar en Dios y vamos a poder ver su gloria. Vamos a andar brinque y brinque de alegría, y vas a sentir el gozo de Dios y vas a pensar, ¿qué me está pasando? ¿Por qué siento tanta alegría? Bueno, ese es el gozo que Dios da. Cuando a veces no nos explicamos por qué andamos tan felices y aunque tengamos problemas por ahí, pues ese es el gozo de Dios y esa es la promesa que se está reflejando en tu vida o en mi vida. Y esto que nos dice de Padre de Huérfanos, Defensor de Viudas, a mí me gusta mucho esta promesa porque he conocido mucha gente, muchos hijos, mujeres solas que van caminando, esforzándose, viviendo una vida en rectitud, agradando a Dios, por alguna causa están como viudas o viudas. Y me llegan sus testimonios de cómo Dios les favorece de una manera sobrenatural. Y siempre les digo, es que Dios tiene perfecto cuidado de ti. Es que Dios te tiene en su mira. No te va a dejar ni te va a desamparar. Él va a cumplir su palabra en ti, porque Él dice que Él defiende al huérfano y cuida de la viuda. Entonces, qué bonita esta promesa de saber que tenemos a alguien que cuida de nosotros. A veces quisiéramos que nos lleguen apoyos de aquí, de allá y de más para allá, pero el mejor apoyo viene de parte de nuestro Dios. La mejor de las bendiciones viene de parte de nuestro Dios, porque Él sabe lo que necesitamos. Él sabe si somos una viuda, Él sabe que una viuda no tiene quien la sostenga, no tiene quien la acompañe, no tiene quien la cuide en enfermedad. Por eso Dios entra ahí. Y le manda ángeles, le manda gente que le ayude, que le provea. Dios usa a la gente en diferentes maneras que no se dan cuenta, pero Dios los usa para bendecir a las viudas, para bendecir a los huérfanos. Y pues yo les animo también para que siempre tengamos presente eso, que si tú conoces a una mujer que ha quedado viuda, a un hijo que ha quedado solo, pues que si está a tu mano el bendecirlo, lo hagas, ¿verdad? Que seas parte de lo que, de quienes Dios usa para bendición de este tipo o de este grupo de personas. Y es que Dios desde su templo, desde su lugar santo, Él cuida de estas personas. Entonces, vamos a creerle a nuestro Dios y dice, Dios hace habitar en familia a los desamparados. Si tú te has sentido solo o sola, aunque tengas tu familia, como decía mi esposo, a veces nuestra familia natural tiene otras ocupaciones, tiene otras visiones, tiene otros asuntos y no compagina muchas veces con nosotros. Y tal vez tú te has sentido solo o sola, has sentido que pues que tu familia no te apoya, no te entiende, o tal vez hasta te ha rechazado, te ha sacado de la familia. Pues déjame decirte que aquí esta promesa es para ti entonces, porque Dios hace habitar en familia a los desamparados, a aquellos que han pasado pruebas, a aquellos que han pasado momentos de desapruebo, de soledad o de desprecio. Dios abre sus brazos para abrazarte, para recibirte. Así es que no te sientas sola, no te sientas solo. Dios es contigo. Y si Dios con nosotros, como dice la palabra, ¿quién contra nosotros? Nadie. Nadie nos va a poder hacer frente porque Dios va con nosotros. Amén. Y luego dice, saca a los cautivos a prosperidad. Como decía mi esposo, a veces estamos en cárceles de opresión por nuestro orgullo, por enojos, por situaciones que nos hicieron vivir y nos dolieron, y eso ha provocado un sentimiento de enojo en nuestro corazón, o estamos sentidos o resentidos, y esas situaciones, esas actitudes nos hacen cautivos, nos hacen presos, y esa actitud o esa condición no es nada buena ni favorable, porque nos roba el gozo, nos roba las fuerzas, por estarle dando lugar a ese enojo viejo que ya tiene años la situación, y tú como quiera, ahí lo traes presente. Vamos a soltar esas ofensas, vamos a soltar esas causas que nos enojaron, que nos hicieron sentir mal, o que te traicionaron, o que te, bueno, qué sé yo, qué pudieron hacerte. Porque si tú te rebelas, porque si tú haces lo contrario, dice aquí, mas los rebeldes habitan en tierra seca. En la versión que hizo mi esposo, dice, los hace habitar en lugar donde no va a haber fructificación. O sea, su trabajo va a ser en vano, no va a haber bendición, no va a haber prosperidad. ¿Por qué? Porque su corazón está rebelado, su corazón está enorgullecido o enojado. Así es que vamos a soltar todas esas ofensas, vamos a refugiarnos en nuestro Dios para que Él nos haga habitar donde haya prosperidad. Que si tú haces un trabajo o una venta, Dios la prospere. Que si tú empiezas un proyecto, Dios lo prospere. Que si pones a tus hijos delante de Dios, Dios los guarde y los bendiga, les dé su gracia, su favor en los estudios, en el trabajo o donde sea. Amén. Entonces, Dios promete darnos alegría para que saltemos de gozo. Sí, amén. Pero vamos a descansar en Él, vamos a confiarle todo y pues no dejar que nuestro corazón se enoje, se rebele, porque entonces vamos a caer en el otro rubro de aquellos que no son bendecidos. Y nadie quiere eso, ¿verdad? Amén. Pues vamos, me permite hacer una oración y vamos a ir con alegría. Mi esposo se despidió, se tuvo que retirar, pero les deja un saludo de bendición para todos ustedes. Bendito Dios, te damos gracias hoy en esta bella mañana, pidiéndote que tú encamines nuestros pasos en todo lo que hagamos el día de hoy. Queremos ver tu gloria, queremos ver tu mano poderosa encaminándonos. Y si vamos por un camino equivocado, te pedimos, Espíritu Santo, estórbanos, corrígenos. Queremos caminar solamente por el camino que tú has planeado para nosotros. Te pido tu bendición para cada uno de mis hermanos que van a salir ahorita, que se están preparando. Bendice los trabajos, bendíceles aquellos que van a su taller, fábrica o donde sea que ellos trabajen. Y si alguno está buscando trabajo, abre una oportunidad bien pagada, con buen horario y donde mis hermanos se puedan gozar y saltar de alegría. Gracias por bendecirnos, gracias por proveer, gracias por sanar. Y hoy nos colocamos la armadura, cada uno de nosotros, el yelmo de salvación, la coraza de justicia, cinto de verdad, calzado del Evangelio, escudo de la fe y la espada del Espíritu, para poder estar firmes contra cualquier acechanza que el maligno quiera hacer en contra nuestra. Declaramos, como dice tu palabra, que no prosperará. Ninguna arma forjada que el enemigo quiera usar no va a prevalecer porque tú vas con nosotros. Gracias. Y aquí estamos dejando todo nuestro día en tus manos. En el nombre de Jesús. Amén. Que Dios nos los bendiga. Bendecido día. Bendecido inicio de semana. Vamos con ánimo. Nos vemos hasta mañana.

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Hola, muy buenos días. Qué bueno que estamos ya aquí, listos, juntos, para meditar esta promesa que tenemos el día de hoy. No sin antes mandar un saludo muy afectuoso a todos ustedes que desde temprano ya están pensando qué cita se irá a hablar en la promesa hoy, o que están esperando a ver qué Dios nos manda decir a través de su bendita palabra. Y pues yo les animo a que siempre empiecen su día encomendando todo a Dios, que es nuestro hacedor, que es nuestro cuidador, el que tiene todo bajo control. Y pues qué mejor que saludarle, darle los buenos días y poner nuestra vida en sus manos. Y pues ya que llega la promesa, continuar ahí confirmando lo que Dios tal vez ya habló a su corazón. Y pues de alguna manera u otra podemos darnos cuenta cómo Dios nos habla. Y pues nos da mucho gusto que ustedes nos escuchen y que compartan esta promesa con gente que a lo mejor nosotros no alcanzamos a tocar, pero a través suyo es bendecida un alma. Y pues el simple hecho de compartir el audio ya nos está volviendo parte del equipo y somos evangelistas y somos portadores de buenas nuevas. Y bueno, también quiero saludar y felicitar a aquellos que hoy estén cumpliendo años o que celebren un aniversario, pues pásela bien, bien bonito. Muchas felicidades, que la bendición de Dios le alcance y le acompañe, no solo hoy, sino todo el año que hoy empieza para usted. Muy bien, pues, a nombre de mi esposo, Pastor Gabriel, les envía un saludo.

importante el tener respuesta de ustedes, tanto como cuando nos tenemos que disculpar, aquellos que nos mandan decir, oiga, no llegó la promesa. Gracias a todos ustedes que están al pendiente y que lo anhelan, que lo piden, porque lo que único que uno quiere es que su espíritu sea alimentado eficazmente día con día. Y no solamente con nuestro reflexionar, sino que ustedes mismos pueden meditar la palabra, conectarse con el Espíritu Santo, y Él es nuestro maestro, Él es nuestro guía, Él es el que nos lleva a tal libro o a tal cita. Entonces, si nos habla a nosotros, claro que le quiere hablar a usted también. Y bueno, pues hoy les invito para que vayamos al Salmo 61. Y vamos a ver del verso 1 al verso 5. Todo este salmo es muy bonito porque habla de esa confianza que tenemos en Dios y esa seguridad que Él nos da de que Él nos cuida día con día, que Él nos protege. ¿Quién no anhela esto? Yo creo que todos, ¿verdad? Con todo lo que estamos viviendo en nuestro país, todos queremos esa protección divina y que ninguna cosa contraria a Cristo Jesús nos pueda tocar, ¿verdad? Dios ha prometido su cuidado y vamos a ver lo que nos dice el día de hoy. En esta mañana dice la palabra de Dios, Salmo 61. Oye, oh Dios, mi clamor, a mi oración atiende. Desde el cabo de la tierra clamaré a ti cuando mi corazón desmayare. Llévame a la roca que es más alta que yo, porque tú has sido mi refugio y torre fuerte delante del enemigo. Yo habitaré en tu tabernáculo para siempre. Estaré seguro bajo la cubierta de tus alas. Porque tú, oh Dios, has oído mis votos, me has dado la heredad de los que temen tu nombre. Hasta ahí. Y qué bonito es poder alabar a nuestro Dios cada mañana, como les decía ahorita, y decirle, oye, oh Dios, mi clamor, a mi oración atiende. ¿Cuántas veces le hemos dicho estas palabras a nuestro Dios? Que queremos que Él escuche nuestro ruego, que atienda nuestra súplica. Yo creo que todos en algún momento le hemos dicho esto a nuestro Dios, porque nos preocupa tal o cual situación, porque estamos en medio de alguna situación desesperante o que nos, pues que nos quita el sueño. Y le clamamos a Él y le decimos, por favor, atiende mi oración. Es un ruego, es una súplica. Y lo dice ahí, desde el cabo de la tierra clamaré a ti cuando mi corazón desmayare. O sea, como que desde un punto de la tierra hasta otro punto, es como nosotros podemos estar clamándole, estar hablándole. Y dice, o sea, nos da a entender que aun cuando estamos tan adoloridos del corazón, pasando una situación adversa, pasando algo triste, alguna cosa, ¿verdad? Que pues nos roba la paz, aún en ese momento, cuando sentimos que estamos por desmayar, por desfallecer, ahí entra la mano de nuestro Dios. Y dice, llévame a la roca que es más alta que yo. Es una petición de que Dios intervenga y nos levante de ese momento de tristeza, de ese momento de que estamos en el momento más oscuro de nuestra vida, y que Él nos levante con su poder y con su amor y nos saque de esa situación. Es una grande, grande bendición. Y dice ahí, o sea, llévame a la roca que es más alta que yo. O sea, ponme en un lugar seco, en un lugar perfecto, en un lugar donde yo pueda recuperarme o pueda estar tranquilo, tranquila. Dice el siguiente.

siguiente verso, porque tú has sido mi refugio y torre fuerte delante del enemigo. Qué bonito es poder decirle a nuestro Dios, gracias Dios, porque tú eres mi refugio. Tú eres ese lugar seguro donde yo puedo correr cuando el enemigo venga tras mí. Yo puedo correr a tu lado y ahí sé que tú me vas a proteger. Entonces, por eso dice ahí, llévame la roca que es más alta que yo, porque tú has sido mi refugio. Qué bonito poder confiar totalmente en nuestro Dios, que le decimos que Él es nuestro refugio. Y cuando habla de ese refugio, pues está hablando de un lugar seguro, de un lugar confortable, de un lugar donde ya corriste, ya corrimos y llegamos a salvo y cerramos la puerta y decimos, gracias Dios, porque aquí nadie me va a tocar. Y sí, Dios promete cuidarnos y protegernos de nuestros enemigos. Y dice, porque tú has sido mi refugio y torre fuerte delante del enemigo. Cuando podemos decirle a nuestro Dios, gracias Dios, porque sé que cuando tú me cuidas, tú eres mi refugio. Tú eres esa torre fuerte delante de mis enemigos. O sea, Dios promete estar con nosotros, acompañarnos en todo momento y vigilar que nada nos acontezca. Dice ahí el siguiente verso. Yo habitaré en tu tabernáculo para siempre. Estaré seguro bajo la cubierta de tus alas. Porque tú, oh Dios, has oído mis votos y me has dado la heredad de los que temen tu nombre. Qué bonito también poder darnos cuenta de que hay una herencia que Dios nos da y es su presencia cada momento de nuestra vida. Dios promete que si nos cobijamos bajo sus alas, Él va a hacer todo, todo hasta lo imposible, por guardarnos, por cuidarnos, por perdonarnos. Entonces, ahí dice, yo habitaré en tu tabernáculo para siempre. O sea, el salmista estaba diciendo, yo prefiero estar en la casa de Dios porque sé que Él ahí habita y Él me va a proteger. Que si yo digo, bueno, déjame ir a hacer pijamada al parque, ahí donde no hay seguridad o que no hay luz o no sé. Pues no es tan confiable. Pero cuando hasta vamos a la presencia de Dios, todo es bendición, todo está seguro y Él no nos va a dejar. Dios ha prometido que nos va a acompañar y nos va a ayudar delante de nuestros enemigos, nos los va a quitar de encima y pues nos va a dar ese cobijo, esa protección en su tabernáculo y va a provocar bendición a mi vida, a tu vida. Porque dice, porque tú, oh Dios, has oído mis votos. Gloria a Dios, porque hay un momento en que podemos decir, Dios, sé que tú has oído mis votos y me has dado la heredad de los que temen tu nombre. O sea, Dios le quita la bendición a otros para dárnosla a nosotros. Entonces, estemos confiados en Él, alabemos su nombre, démosle siempre gracias, platiquémosle a Él lo que pasamos y digámosle cuánto le amamos y cuánto apreciamos eso que les llega a cada uno de ellos, de los que buscamos el rostro de nuestro Dios. Amén. Pues les animo, hermanos, amigos, para que sigan ustedes leyendo este salmo. Faltan unos cuantos versos, pero nos invita a que siempre estemos cantando a Dios, alabándole, exaltándole, y pues sobre todo orando y creyendo en Él, de que Él nos va a tender una mano. Tal vez, no sé, a ti te, no sé, te,
te tiendan la mano, te hagan de alguna manera la ayuda. Y ese es Dios, el que está cerca de ti. Pues les deseamos a todos que tengan muy bendecido día y que la pasen muy bien y que la gracia de Dios y su favor vayan delante de nosotros para cuidarnos, para protegernos, para bendecirnos. Amén. Entonces, pues vamos a creer en sus palabras. Vamos a estar atentos a poder, poder dejarle nuestras peticiones a Él, porque Él promete escuchar nuestro ruego, nuestra oración, y siempre lo hace. Les deseamos que tengan muy bendecido día, que les vaya muy bien y que pues Dios acompañe a cada uno de nosotros para que todo lo que hagamos nos salga muy bien. Tengan bendecido día, nos vemos hasta mañana.

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Bienvenidos. Hola, hola, muy buenos días. Qué bueno que ya estamos por aquí juntos para disfrutar lo que es la promesa del día. Sean todos bienvenidos en este bello día. Pues gracias a Dios, hoy terminamos el mes, mitad de año, y pues ya estamos por iniciar la segunda parte del año y con toda la expectativa, con todas las esperanzas, ¿verdad? Pues vienen muchas cosas por ahí adelante, nuevos cursos para los niños, bueno, qué sé yo, cuántas cosas nuevas Dios tiene preparadas para nosotros, ¿verdad? Y pues agradecidos con Dios por toda su bondad, por su ayuda, por su bendición, por su provisión, por todas las cosas con las cuales Él nos sorprende día con día. Y pues hoy es un día especial porque el Señor lo ha hecho para que nos alegremos en Él. Y pues hoy quisiera orar al final por todos los papis que ya están, aunque estamos en vacaciones, ¿verdad? Ya están pensando en como los útiles escolares para los niños, el uniforme y cuántas cosas, ¿verdad? Porque pues pronto se llega el nuevo ciclo escolar y hay que estar preparados. Entonces, ahorita al final vamos a orar porque Dios sea propicio a nuestra necesidad y que nos bendiga con toda bendición de lo alto para que nuestros niños estén preparados y listos para su nuevo regreso a clases en su tiempo. Ahorita sigan disfrutando estos días y los papás también disfruten a sus hijos, aprovechen el tiempo, convivan y pásenla bonito. Amén. Pues un saludo muy especial a todos ustedes y a los que están cumpliendo años, no se diga, un abrazo, una felicitación de parte de mi esposo y mía para que ellos que están cumpliendo años o que celebran un aniversario de algo importante. Que Dios bendiga sus vidas, que Dios les corone con favores y misericordias. De parte de mi esposo les envía un saludo. Hoy se tuvo que ir a su trabajo muy temprano y pues nos dejó nada más el saludo y la grande bendición de parte de Dios para todos ustedes. Y vamos a la promesa que tenemos para el día de hoy. Quiero invitarles para que me acompañen, si tienen por ahí su Biblia a la mano, al libro del profeta Jeremías. Vamos a ver un verso que es muy conocido y que en otras ocasiones lo hemos platicado, pero es un regocijo poder disfrutar estas promesas que Dios nos da, porque son regalos que usted y yo podemos poner por obra. Y así como aprendimos con los niños que la indicación para Josué fue que nunca se apartara de su boca ese libro de la ley, para que lo guardara y lo hiciera. O sea, que pusiera en práctica lo que ahí había. Porque cuando hiciera caso a todo lo que ahí estaba escrito, él iba a prosperar. Entonces, cada promesa que usted y yo disfrutamos son regalos que usted y yo tenemos que poner en práctica, poner en acción. Usted no dude que si dice, pídeme y te daré por herencia las naciones, usted pida confiando. Entonces, esta promesa la encontramos en el capítulo 29 de Jeremías, el profeta, y vamos a ver del verso 11 al 13. Y ahorita que lo lea, ustedes mismos se van a recordar y van a ver que es bien conocido este verso y que es para usted y es para mí. Y hoy vamos a disfrutarlo. Dice, porque yo sé los pensamientos que tengo acerca de ustedes, dice Jehová, pensamientos de paz y no de mal, para darles el fin que ustedes esperan. Entonces me invocarán
y vendrán y orarán a mí y yo los voy a oír. Y me buscarán y me van a hallar porque me buscan con todo su corazón. Hasta ahí. Qué bonito es saber que Dios ve la intención de nuestro corazón y lo recompensa. Él dice, veo que tienes buenas intenciones, así es que cuando tú me busques me vas a hallar. Cuando me hables te voy a escuchar, ¿verdad? Y qué interesante que Dios nos deja dicho aquí, hablándonos con esa certeza, con esa seguridad que dice, porque yo sé los pensamientos que tengo para ustedes, dice Jehová. Pensamientos de paz y no de mal, para darles el fin que esperan. Y cuando nosotros estamos orando a Él, confiando en Él por alguna situación en casa, ya sea entre el matrimonio, con los hijos, por las finanzas, por el negocio, porque hay enfermedad. Hay diversas situaciones que a veces nos llegan, ¿verdad? A cada uno en diferente manera. Pero este tipo de pruebas a veces nos quiere robar la paz, nos viene a inquietar porque, pues, ¿cómo le iremos a hacer con esta enfermedad o con esta situación o con pues, no sé, esta demanda que hay contra el negocio? No sé qué pudieran ser las cosas que están por ahí, pero Dios nos dice, yo sé los pensamientos que tengo para ustedes. Son pensamientos de paz y no de mal. Con estas palabras, Dios nos consuela y nos conforta para decirnos o hacernos entender que Él está con nosotros, que Él estará pasando esta situación, aunque parezca difícil o adversa, Él estará ahí con nosotros, llenándonos de esa paz que solamente Él puede dar. Pero como nos llega una cosa y luego por otro lado y luego otra, y a veces hemos escuchado personas que nos preguntan, ¿será que estamos mal? ¿Estaremos leyendo un libro equivocado? ¿O por qué apenas vemos una cosa así difícil y luego viene otra y luego otra, como que si Dios no nos diera una chancita para respirar, ¿verdad? A veces así la gente lo percibe así. Pero saben una cosa, Dios tiene perfecto cuidado de nosotros, porque Él tiene el destino nuestro en sus manos y Él conoce nuestro futuro. Él ya lo hizo todo y regresa para vivirlo a nuestro paso. Pero Él sabe lo que viene por delante. Pero ciertas pruebas son importantes para hacernos crecer en amor, en nuestro carácter, en nuestra fe, o qué sé yo, en qué área de nuestra vida. Pero Dios siempre quiere darnos eso que desea nuestro corazón. Si en tu corazón está el tener un negocio rentable, un negocio próspero, Dios lo va a concretar contigo. Solamente confía en Él, descansa en Él. Y dice en el siguiente verso, entonces me invocarán y vendrán y orarán a mí y yo los oiré. Qué bonito es saber que Dios va a escuchar esa oración que tú y yo vamos a declarar. Si tú y yo le buscamos, le invocamos y venimos ante Él orando, Él promete oírnos, Él promete acercar su oído para contigo. Entonces dice, y me buscarán y me hallarán, porque me buscarán de todo su corazón. Dios ve la intención con la cual nos acercamos a Él. Él sabe si verdaderamente tenemos fe o si estamos dudando en lo que le pedimos. Entonces, Dios nos dice, acérquense, pídanme, oren a mí y yo les voy a dar eso que ustedes necesitan. Yo voy a escuchar su petición
y les voy a contestar. Entonces, tenemos una promesa segura, una promesa que nos hace sentir confiados, pues utilicémosla. Si hoy tú te encuentras en una situación de desesperación porque, pues, según tu percepción no encuentras la salida a tu situación, ven a Jesucristo. Déjale a Él tu carga. Confía en Él. Hay una porción también en el Nuevo Testamento que dice, si te vas a acercar a mí a pedirme, cree que yo existo, cree que yo estoy ahí para resolver esa situación que tú me quieres pedir. Entonces, en Hebreos 6, ahí está la respuesta. Si tú te acercas a Dios, ven con fe, ven creyendo que Él te va a oír y que te va a contestar así como Él tiene el plan para contigo. Una de las cosas que debemos de confiar es que si nuestra vida está escondida en Dios, en Cristo Jesús, Él va a permitir que todas las cosas sucedan para que se cumpla lo que Él ha planeado para ti o para mí. Amén. Pues esta es la promesa que tenemos hoy. Disfrútenla sabiendo que Dios conoce y tiene pensamientos buenos para nosotros. Él quiere bendecirnos, Él quiere prosperarnos. Solamente falta que nosotros nos acerquemos confiados, que le pidamos y que le invoquemos. Así es que eso vamos a hacer ahorita. Vamos a poner esas peticiones que cada uno de nosotros tenemos, vamos a ponerlas en manos de Dios y confiemos que Él nos va a responder. No lo dude, amigo, hermano, no lo dude. Vamos a creer con todo el corazón. Dios mío, te damos gracias en esta mañana por cada uno de nuestros oyentes, cada uno de nuestros amigos y hermanos, familia que está escuchando esta promesa del día. Permite que su fe crezca cada día de su vida, que su fe se incremente para poder estar esperando en ti esa respuesta que necesitamos. Gracias por contestar las peticiones. Gracias por extender tu mano de poder para con nosotros. Hoy te pido por cada uno de los papis que ya están pensando en la lista de útiles, que ya están pensando en el nuevo ciclo escolar. Sé tú para ellos, Jiré, provéeles en gran manera, ayúdales y bendíceles para que nada de eso quite la paz en sus corazones, para que nada de estas necesidades les robe el sueño. Ayúdales para que cada uno de nosotros podamos invocar tu nombre, orar a tu nombre y dejar nuestras peticiones delante de ti. Gracias te damos, mi Dios, y hoy confiados dejamos todas nuestras peticiones delante de ti, sea en nuestro matrimonio, en nuestro negocio, en el hogar, con los hijos, en las finanzas o si es de salud, sé tu Señor obrando en cada una de las vidas. En el nombre de Jesús, dejamos todo en tus manos, sabiendo que tú tienes perfecto cuidado de nosotros. Alabamos tu nombre en el nombre de Jesús. Amén. Y bueno, pues vamos entonces con fe. Vamos a cada uno a sus actividades y creámosle a Dios todo lo que Él tiene planeado para nosotros. Que tengan bendecido día y bendecido fin de semana. Nos vemos hasta la próxima.

Señor, reconocemos que sin ti estaríamos perdidos. Reconocemos que sin ti no tendríamos nada, oh Dios. Pero tú, por tu misericordia, nos has alcanzado y por tu gracia nos has hecho libres.